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0: eso que yo, para no agobiar con flores a María, para no asediarla con mi antología de
1: Arias.
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1: Buenos días, última hora. Explosiones en Damasco que no han interrumpido la agenda del presidente francés Emmanuel Macron de visita en la capital siria esta mañana, Cristina Sánchez.
3: Sí, varias explosiones se han escuchado esta mañana en la capital siria y las columnas de humo son visibles en la ciudad, no lejos del hotel en el que Macron ha pasado la noche, deflagraciones de origen aún desconocido y que se han producido minutos después de que el presidente francés se dirigiera al Palacio Presidencial, un trayecto en el que, según el Elíseo, la comitiva no ha escuchado ninguna explosión. Emmanuel Macron es el primer dirigente de la Unión Europea en visitar Siria desde la caída de Bashar al-Assad y lo hace apenas unos días después de que un artefacto colocado en una cafetería de Damasco matara a una decena de personas.
1: Cumbre de la OTAN en Ankara, en Turquía, como telón de fondo las críticas de Donald Trump por la falta de apoyo a Estados Unidos en la guerra de Irán, entre ellos España, el único aliado que rechazó formalmente destinar el 5% de su PIB a defensa. En Radio Nacional, el ministro de Exteriores, José Manuel Álvarez, ha insistido en que Washington no se plantea retirar sus tropas de las bases españolas y frente a las exigencias de la Casa Blanca, Álvarez apuesta por impulsar un ejército europeo para reforzar a la Alianza Atlántica.
4: Un ejército norteamericano fuerte redunda en una OTAN fuerte. No veo por qué un ejército europeo, una seguridad común europea fuerte, no redundaría en beneficio de la OTAN. Así es como España lo ve y vamos a trabajar por ambas cosas, por unidad y también por una seguridad común europea.
1: Estamos en Málaga, identificada la víctima mortal de un atropello ayer en Mijas, es la menor noruega desaparecida en Puerto Banús esa misma madrugada, informa Laura García.
5: Sí, la Guardia Civil de Tráfico ha confirmado a Radio Nacional de España que la mujer que murió atropellada en la autovía 7 en el kilómetro 1027 a su paso por Mijas ayer se trata de una menor noruega de 17 años cuya familia había denunciado su desaparición tras no saber nada de ella después de que se fuera a ver con otros jóvenes noruegos el partido de fútbol entre Brasil y Noruega del domingo por la noche a Puerto Banús, en Marbella. La Guardia Civil ha abierto una investigación para intentar localizar al vehículo que le atropelló. Se cree que pudo ser un vehículo de grandes dimensiones por la distancia que recorrió el cuerpo de la chica, aunque se desconoce qué tipo de vehículo. El suceso se produjo sobre las 5:20 de la mañana de ayer lunes. Hasta el lugar se desplazó la Guardia Civil de Tráfico y el 061, cuyos sanitarios solo pudieron confirmar el fallecimiento de la petón, ahora identificada como la menor noruega.
1: Más de 140 pateras han llegado a Baleares en lo que llevamos de 2026, las dos últimas a Formentera y al sur de Mallorca, con casi medio centenar de personas en las últimas horas. Desde Palma, Enrique Mas.
6: Sí, son dos pateras las llegadas a Formentera la pasada noche, según informan desde delegación del gobierno. Una con 23 personas fue localizada pasada las 8 en la línea de costa en la zona de Punta Roja de la Pitiusa Menor. La otra con 14 migrantes rescatada una hora más tarde a 40 millas náuticas al sureste de Formentera con la intervención de salvamento marítimo. Ya de madrugada, la Guardia Civil ha interceptado otra embarcación con 13 personas en la población de la colonia de San Jordi, al sur de la isla de Mallorca. Las 50 personas que han arribado en las últimas horas a Baleares son de origen magrebí.
1: Hasta el viernes no nos va a dejar la ola de calor que mantiene a toda España bajo avisos por altas temperaturas con nivel rojo, peligro extremo, en Aragón, Cataluña y Comunidad Valenciana, por valores de entre 42 y 43 grados e incluso 44. Y otras 9 comunidades en naranja, donde las máximas van a alcanzar los 40 grados. 10:04 de la mañana, 9:04 en Canarias. Ahora las noticias de su comunidad.
7: En la región de Murcia hoy arranca un episodio de calor de altas temperaturas con un pico que se vivirá mañana con máximas previstas de hasta 43 grados. Hoy ya superaremos los 40 y hasta el viernes las máximas no bajarán de ese umbral. A partir del mediodía, EMET activará un aviso amarillo en toda la comunidad por calor, que será naranja en la Vega del Segura. Además, este martes el riesgo de incendio forestal es alto o extremo en toda la región. Por cierto, que la pasada madrugada los bomberos del Ayuntamiento de Murcia Murcia dieron por extinguido un incendio en una plantación de palmeras en el Bojal, en Beniaján, muy cerca de una parcela habitada y también muy cerca de terreno forestal. En las tareas de extinción llegó a participar un helicóptero. En los tribunales ya conocemos la sentencia del conocido como crimen del Calvario. La jueza condena a Alfonso, principal acusado, a 9 años y 6 meses de cárcel por un delito de asesinato con alevosía y por otro de tenencia ilícita de armas. El tribunal ha fijado además 3 meses de prisión para la prima de Alfonso por encubrir el crimen. Sobre los alcázares, la Dirección General del Agua del Ministerio para la Transición Ecológica ha sacado a licitación las 2 fases del proyecto para recuperar la rambla de la pescadería y crear un parque inundable en el municipio. La inversión asciende a 35 millones de euros. Esta actuación permitirá conducir de forma controlada las escorrentías que alcanzan el casco urbano y reducir también la exposición de la población ante episodios de lluvias intensas. El plazo de ejecución de las obras es de 28 meses. Y la victoria de la selección española anoche ante Portugal fue seguida por el 80% de la audiencia de televisión en la región de Murcia. Fue la cuota de pantalla más elevada de todas las comunidades autónomas durante la victoria de los de la Fuente ante Portugal. Siguen informados en esta sintonía y también en rtve.es.

Saludos y muy buenos días en esta mañana de martes 7 de julio, una jornada en la que nos esperan cielos soleados y además temperaturas bastante altas. Estamos en aviso amarillo en la región de Murcia, concretamente en el noroeste, por esas altas temperaturas que hoy se van a quedar en torno a los 37 grados, incluso pues en momentos puntuales que se podrían superar estas temperaturas, 20 grados de mínima. Esto en cuanto al tiempo y en cuanto esta ola de calor que a partir de hoy viviremos en la región de Murcia con 3 días consecutivos con temperaturas por encima de los 37 grados. En cuanto a otros asuntos, pues ayer ganó España y esto se muestra hoy en las portadas de los periódicos regionales que luego les traemos aquí a la Onda de Bullas. Y en el informativo les hablamos, entre otras cosas, de algunas de las actividades de este verano, como un festival de reggaetón, cultura, sabor y música con una nueva edición a la fresca, o la música que va por barrios, que ofrece 4 viernes de conciertos de música clásica. Estas y otras noticias en unos minutos en nuestro informativo. Disfruten de esta mañana de martes y mucha precaución con las altas temperaturas. Buenos días.

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2: Buenos días. El gobierno regional estudiará la propuesta de un déficit asimétrico por comunidades que ayer puso sobre la mesa el ministerio en el Consejo de Política Fiscal y Financiera. Una manera de permitir más gasto a territorios peor financiados, como es el caso de Murcia. Hoy es martes 7 de julio. Un paciente al que, según la investigación policial, se le implantó una prótesis cardiovascular caducada ha demandado al Servicio Murciano de Salud. Le reclama 150.000 euros. Enseguida les contamos los detalles. Antes, la información de servicio. En cuanto al tiempo, hoy apretará el calor. La EMET va a activar un aviso amarillo en toda la comunidad a partir del mediodía, que será naranja en la Vega del Segura, por máximas previstas de hasta 41 grados. Junio, además, ha cerrado como el segundo junio más cálido desde 1961, con una temperatura media casi 3 grados por encima de lo habitual. A esta hora tenemos 21 grados en Murcia y Lorca, 22 en Cartagena, rondando los 18-19 grados en Caravaca y Yecla. La predicción. Noelia García, buenos días.
3: Buenos días. Hoy martes en la región de Murcia suben las temperaturas y será un día caluroso debido a la segunda ola de calor de esta temporada. Se esperan máximas muy altas que podrán alcanzar o superar los 40 grados. Los termómetros marcarán 33 grados en Águilas, 34 en Cartagena, 35 grados en Mazarrón, 38 en Lorca, 39 grados en Caravaca de la Cruz y en Yecla y 41 en Murcia y en Cieza. Hoy será un día cálido y soleado, con cielo poco nuboso o despejado. Sopla viento flojo variable, con algo más de intensidad en el interior. Es una información de AEMET.
2: Las noticias de la región de Murcia en Radio Nacional de España. En el control de sonido está Marina Agudo. El gobierno regional estudiará la propuesta de un déficit asimétrico por comunidades que ayer puso sobre la mesa el ministerio en el Consejo de Política Fiscal y Financiera. Una manera de permitir más gasto a comunidades peor financiadas, como es el caso de Murcia. Javier Carrión, buenos días.
4: Buenos días. Más gasto gracias a un déficit mayor que se compensaría con el superávit de otras comunidades. Una propuesta que el ministro Arcadi España liga a un acuerdo entre las propias comunidades, lo que dificulta que salga adelante. A la salida del Consejo de Política Fiscal y Financiera, la consejera Marisa López Aragón avanzó que estudiarían la propuesta.
5: Pues la propuesta, nos hemos enterado, creo que lo han dicho ya varios compañeros que han pasado por aquí, nos hemos enterado en la propia el propio Consejo de Política Fiscal y Financiera, y nosotros, desde luego, la región de Murcia, peor financiada de España, vamos a estudiarla.
4: Esa opción no elimina el malestar de la comunidad autónoma con la propuesta del Ministerio de un objetivo de déficit para las autonomías del 0,1% del PIB hasta 2029, un margen

0: En escaso para la consejera. Murcia votó en contra, como el resto de comunidades del PP. Marisa López Aragón denuncia que el Estado asfixia a las comunidades infrafinanciadas.
1: Manga ancha para las cuentas del Estado, mientras se asfixia a las comunidades autónomas. Y es que hoy se nos ha convocado para hablar del objetivo de estabilidad presupuestaria, deuda pública y techo de gasto, regla de gasto. Y sin embargo no se ha hablado de la suficiencia financiera que necesitamos las comunidades autónomas para cumplir precisamente esos objetivos.
2: Malestar de la consejera también con el modelo de financiación, con la reforma, un tema que no estaba en el orden del día en este Consejo de Política Fiscal. El Ministerio va a convocar a final de mes otra cita específica sobre este asunto. Para el PSOE, la postura del Gobierno de Murcia en contra de la propuesta del Ministerio solo se explica por el interés en seguir las instrucciones de la Dirección Nacional del Partido Popular.
0: Carmina Fernández lamenta que el PP renuncie a contar con 1.188 millones más al año sin plantear alternativas.
3: El Gobierno de España ha hecho una propuesta de financiación que beneficia claramente a la región de Murcia, pero el Partido Popular renuncia a contar con 1.188 millones más al año solo por seguir las instrucciones de Feijóo.
2: Además de la financiación, la consejera de Economía y Hacienda tiene otro frente abierto: elaborar los presupuestos para este año. Marisa López Aragón ha venido repitiendo que con voluntad política las cuentas públicas podrían estar antes de agosto. De momento, el acuerdo con Vox no parece cerca.
0: El portavoz del grupo parlamentario, Rubén Martínez Alpáñez, ha revelado incluso que no hay contactos con el PP sobre presupuestos.
4: El gobierno del Partido Popular todavía no ha llamado a Vox, no ha contactado con Vox para hablar, para negociar unos presupuestos para la comunidad autónoma de la región de Murcia. El gobierno tenía la obligación de llevar los presupuestos del año 2026 en octubre del año 2025. Estamos en julio de 2026 e insisto, el gobierno miente.
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2: Nuevo capítulo en la trama de las prótesis. Ya hay un primer paciente que reclama 150.000 euros al Servicio Murciano de Salud por la implantación de un stent caducado. Según el defensor del paciente, uno de los casos identificados por la UDEF.
0: Hablamos de Antonio, de 65 años. En 2022 fue intervenido en el Hospital Quirón de Murcia por el cirujano imputado. Según el informe policial, le practicó una angioplastia con un stent caducado desde hace al menos un mes. Una imprudencia que, según asegura su abogado, hizo que fracasara la intervención, por lo que tuvo que ser operado dos veces más. Ramón Cuenca.
6: Claro, el paciente en ningún momento pudo tener conocimiento alguno de que ese implante que se le estaba poniendo estaba caducado. Eso ha tenido conocimiento exclusivamente ahora, a partir de este mes de mayo de 2026, por medio de la investigación de la UDEF.
2: La Policía Nacional investiga a tres adolescentes de Molina de Segura por elaborar y difundir imágenes manipuladas con inteligencia artificial en las que varias compañeras de su entorno escolar aparecían desnudas de forma simulada.
0: Se les atribuyen los delitos de pornografía infantil y contra la intimidad e integridad moral.
2: Por cierto, que el año pasado en la región 70 menores fueron condenados por delitos como vandalismo, robos o hurtos y cumplieron sentencias realizando trabajos en beneficio de la comunidad.
0: Según la sección de menores del Tribunal Superior de Justicia, 7 de cada 10 de estos jóvenes no vuelven a reincidir después de estos trabajos. Rafael Romero, magistrado de la sección de menores.
7: Incluso los propios vecinos lo ven, le miran, ven que está llevando a cabo un trabajo y se dan cuenta, qué bien, ha cometido algo, se ha equivocado y estamos dando oportunidad. Y mejor en su entorno. ¿Dónde puede ayudar más un menor? En su entorno.
2: Un centenar de opositores a maestros se han concentrado a las puertas de la Consejería de Educación para protestar por el alto número de suspensos en las pruebas celebradas el pasado 20 de junio. Aprobaron un 37%. Una protesta para denunciar la opacidad en los exámenes.
0: Entre otras cosas, quieren conocer de forma detallada los criterios de corrección de sus exámenes.
8: Los tribunales tienen para corregir, depende del tema que salga y el supuesto, unos criterios más específicos a los cuales nosotros no tenemos acceso.
9: No comprendo mi nota. No sé qué criterios han seguido, no sé por qué estoy suspenso. Tengo 34 caras escritas de examen.
10: Y concretamente en mi tribunal, de 61 personas que se han presentado, 5 personas han aprobado.
2: La comunidad autónoma destina 2,5 millones de euros a la protección de la Nagra en el primer plan regional para su recuperación, con 30 actuaciones que incluyen la cría en cautividad y la protección de los fondos marinos para favorecer la proliferación de la especie.
0: La Nagra es un bivalvo que desapareció del Mediterráneo en 2026, víctima de un parásito, y que ha encontrado refugio en el delta del Ebro y en aguas del Mar Menor. La Universidad de Murcia ha conseguido la reproducción de la especie en cautividad con el propósito de establecer colonias de Nagra en el Mediterráneo. Juan María Vázquez, consejero de Medio Ambiente.
11: Podrá ser objeto en un futuro de translocación, de trasladarla a otras partes del litoral de la región donde tradicionalmente ha vivido, en esas praderas de Posidonia Oceánica o en los fondos arenosos.
2: La Dirección General del Agua del Ministerio para la Transición Ecológica ha iniciado la licitación de las dos fases del proyecto para recuperar la rambla de la pescadería y crear un parque inundable en los Alcázares. Esta actuación permitirá conducir de forma controlada las escorrentías que alcanzan el casco urbano de los Alcázares y reducir la exposición de la población frente a episodios de lluvias intensas.
0: Las obras, proyectadas por la Confederación Hidrográfica del Segura, suman una inversión total de 35 millones de euros financiados con fondos europeos y disponen de un plazo de ejecución de 28 meses para cada una de las fases, según ha informado el organismo de Cuenca.
2: Y ahora los deportes, aunque el Mundial lo acapara casi todo, los equipos de la región siguen preparando su pretemporada. Dani Jiménez.
12: No cesan los anuncios. El último, el fichaje de Rubén Richarte por parte del Fútbol Club Cartagena. Extremo de 19 años que llega procedente del Betis Deportivo, aunque la última temporada jugó cedido en el Armenteiros de Primera Federación. Además, el club ha anunciado un nuevo amistoso de pretemporada. Será el 4 de agosto a las 7 de la tarde en Pinatar Arena. El rival, el Brighton inglés. 4.500 abonados ya han renovado su carnet de cara a la próxima temporada. En el Real Murcia, fichajes importantes que no son jugadores. Paco Martínez, el prestigioso traumatólogo, hasta ahora jefe de los servicios médicos del Elche de Primera División, ha aceptado la proposición del club grana y liderará al cuadro médico. Martínez, murcianista de corazón, ya operó hace meses con éxito a Alberto González. Y Juan Pereñíguez, ex árbitro murciano, será el nuevo delegado. Sustituye a Antonio Morote, que se ha jubilado después de 32 años desempeñando esa labor. Y en baloncesto, Lucas Murcia ha renovado hasta 2027 a Michael Forrest. El base estadounidense jugará a las órdenes de Sito Alonso una temporada más.
2: El autor estadounidense Rufus Wainwright actúa esta noche en la Sala Mamba de Murcia. Con 10 álbumes de estudio, uno de ellos nominado a los Grammy, ha compuesto numerosas canciones para cine y televisión, así como obras para musicales y dos óperas. El concierto de Rufus Wainwright a las 9:30 de la noche en la Sala Mamba de Murcia. Poco más de 2 minutos para las 8 de la mañana. Nos vamos ahora hasta Pamplona para vivir en directo el primer encierro de San Fermín 2026 con toros de Fuente Imbro. Más noticias de la región de Murcia por Radio 5 a las 9 menos.

0: Martes 7 de julio y estos son en titulares las noticias que les ampliamos en los siguientes minutos. La Concejalía de Turismo renueva y amplía el sombraje en la Plaza Vieja y en la Plaza del Castillo. También les contamos que Bullas tendrá su festival de reggaetón el próximo 8 de agosto. Cultura, sabor y música en una nueva edición de A la Fresca. También la música va por barrios, ofrece 4 viernes de conciertos de música clásica. La Concejalía de Turismo del Ayuntamiento de Bullas ha llevado a cabo la renovación del sistema de sombraje de la Plaza Vieja y la instalación de nuevos elementos de sombra en la Plaza del Castillo. Una actuación financiada a través del Plan de Sostenibilidad Turística de la Mancomunidad de Servicios Turísticos del Noroeste. Con esta intervención se pretende mejorar el confort de vecinos y visitantes durante los meses de mayor calor, haciendo de estos espacios públicos lugares más agradables para el paseo, el descanso y el disfrute de la actividad turística y cultural, especialmente durante la celebración cada primer domingo de mes del Zacatín. En la Plaza Vieja se ha sustituido el sombraje existente por uno nuevo, mientras que en la Plaza del Castillo se ha ampliado la superficie de sombra con la colocación de nuevas lonas, respondiendo así a la necesidad de adaptar estos espacios a las altas temperaturas del verano. Esta actuación forma parte de las acciones contempladas en el Plan de Sostenibilidad Turística, cuyo objetivo es mejorar las infraestructuras y servicios de los municipios integrados en la Mancomunidad de Servicios Turísticos del Noroeste, contribuyendo a un modelo de turismo más sostenible, accesible y de mayor calidad. Nuestro municipio se prepara para vivir una noche dedicada a la música urbana con la celebración de un festival de reggaetón el próximo sábado 8 de agosto. El evento dará comienzo a las 10 de la noche y va a reunir a los aficionados a este género musical en una cita que promete convertirse en uno de los atractivos del verano en el municipio. Por el momento no se ha dado a conocer más detalles sobre la programación, los artistas participantes o el lugar de celebración. La organización ha informado de que los próximos días se va a facilitar toda la información a través de sus canales oficiales. Animan, eso sí, a vecinos y visitantes a permanecer atentos a las próximas comunicaciones en las que se darán a conocer todos los detalles de este esperado festival. Cultura, sabor y música en una nueva edición de A la Fresca, el programa de actividades turísticas y culturales que regresa este verano para ofrecer experiencias únicas en un entorno incomparable. Organizado por la Concejalía de Turismo en colaboración con la Asociación Ruta del Vino de Bullas, la iniciativa de noches especiales de música maridadas con los vinos de la denominación de origen protegida Bullas. Las tradicionales catas a la fresca, donde la música y el vino se dan cita en el patio de la Casa Don Pepe de Marsillas, serán protagonistas en 3 veladas especiales, el jueves 16 de julio, sábado 25 de julio y 13 de agosto. Para más información y reservas, en el Museo del Vino de Bullas. También este verano contaremos con el ciclo musical La Música Va por Barrios, una iniciativa que acercará la música en directo a distintos puntos de Bullas y La Copa durante las noches de julio y agosto. El evento impulsado por la Concejalía de Cultura, en colaboración con la banda Villa de Bullas, descentraliza la oferta cultural y la lleva directamente a los barrios y a la pedanía, creando espacios de encuentro vecinal a través de la música. Durante 4 viernes, distintos conjuntos musicales van a ofrecer conciertos gratuitos a partir de las 21 horas en diferentes ubicaciones del municipio. El viernes 31 de julio, entre Cañas y Plata, ofrece un concierto en la Plaza Juan Pablo II de la Copa. El viernes 7 de agosto, Cuarteto en Fa en la Torre del Reloj. El viernes 14 de agosto, Bullas Brass Quintet en la Ermita de San Blas. El viernes 21 de agosto, Trombón Consort en el Jardín del Barrio del Cura. La Música Va por Barrio se presenta como una propuesta cultural fresca y accesible para todos los públicos, perfecta para disfrutar del verano al aire libre con buena música. Agustín Vicente Madrid, concejal en áreas de política social, parques y jardines, ha explicado a través de un reel las mejoras que se han desarrollado en el entorno urbano de nuestro municipio. Lo escuchamos.
1: Buenos días. Desde la Concejalía de Parques y Jardines del Ayuntamiento de Bullas se ha llevado a cabo una nueva actuación de mejora y renaturalización del entorno urbano mediante la plantación de 350 árboles y arbustos, reforzando así el arbolado y mejorando los espacios públicos del municipio. Durante los últimos meses, los equipos municipales han intervenido en parques y jardines con el objetivo de incrementar las zonas de sombra, embellecer el paisaje urbano y contribuir a la mejora de la calidad sanidad ambiental y el confort térmico de vecinos. Se ha llevado a cabo también la reposición de arbolado que por distintos motivos había decaído y también otros nuevos. En total se han plantado 350 nuevos ejemplares distribuidos entre los parques y jardines, desde arbustos y moreras hasta especies de gran porte como son cedros, cipreses, abetos, almeces y madroños, especialmente adecuados para entornos urbanos por su capacidad de generar sombra y su resistencia a las condiciones climáticas. Estas actuaciones se han desarrollado siguiendo criterios técnicos de sostenibilidad y adaptación al medio urbano, garantizando un correcto desarrollo de las raíces, la compatibilidad de las infraestructuras existentes y un mantenimiento eficiente a largo plazo. La plantación de nuevo arbolado forma parte de la estrategia municipal para avanzar hacia un municipio más verde, saludable y resiliente frente a las altas temperaturas, fomentando espacios así más agradables para el paseo, la convivencia y la movilidad peatonal. Seguimos trabajando por un municipio más seguro, limpio y comprometido con el bienestar de todo.
0: Y terminamos con un asunto. Hoy tendremos nivel amarillo por altas temperaturas. La Agencia Estatal de Meteorología ha activado el aviso amarillo por temperaturas máximas este martes en la comarca noroeste donde nos encontramos. El horario de aviso es desde las 13 hasta las 21 horas. Las temperaturas previstas hasta 39 grados, pudiéndose alcanzar localmente los 40. Se recomienda mantenerse bien hidratado, evitar la exposición al sol durante las horas centrales del día, utilizar ropa ligera, gorra o sombrero y protección solar, prestar especial atención a personas mayores, menores y personas con enfermedades crónicas, no dejar a personas ni mascotas en el interior de vehículos estacionados. Y se pide a la ciudadanía que extreme las precauciones y siga las recomendaciones de las autoridades.

Vamos ahora con asuntos de interés comarcal. El Centro Regional de Hemodonación, dependiente del Servicio Murciano de Salud, impulsa su campaña de verano para asegurar las donaciones de sangre y hacer frente a la demanda de componentes sanguíneos durante el periodo estival. Se han habilitado más de 140 puntos de donación y las unidades móviles recorrerán más de 10.000 kilómetros a lo largo de la región en busca de solidaridad. En julio y agosto, la campaña de donaciones se intensifica con itinerarios que incluyen los hospitales públicos de las 9 áreas de salud, así como puntos de estación móviles en zonas de playa. El objetivo es mantener un suministro constante y concienciar a la población sobre la necesidad permanente de componentes sanguíneos también en vacaciones. Y otro asunto, la Guardia Civil de la Región de Murcia ha desarrollado en Moratalla la Operación Rupestris, una investigación enmarcada en el Plan para la Defensa del Patrimonio Histórico Español, que ha permitido destapar una decena de infracciones en diferentes materias que afectaban a un conjunto prehistórico del municipio de Moratalla y a fauna protegida en la Zona Especial de Conservación, en la Sierra de Villafuerte. Las actuaciones se iniciaron hace unas semanas cuando especialistas del Servicio de Protección de la Naturaleza, el SEPRONA, se coordinaron con técnicos del Área de Patrimonio del Ayuntamiento de Moratalla para llevar a cabo un dispositivo de inspección de los conjuntos prehistóricos de arte rupestre declarados Patrimonio de la Humanidad por la UNESCO del municipio moratallero para detectar y, en su caso, esclarecer una posible afección a los mismos provocados por la intensa actividad de canteras cercanas. Una vez en el lugar, el equipo conjunto inspeccionó los conocidos abrigos de los conjuntos prehistóricos de Fuente de Sabuco y La Cañaica en la pedanía de Calar de la Santa, término municipal de Moratalla, que albergan conjuntos prehistóricos de arte rupestre de estilo esquemático y levantino, considerados de los más importantes de la península ibérica, que además cuenta con la Declaración de Patrimonio de la Humanidad por la UNESCO y bienes de interés cultural en la Ley de Patrimonio Cultural de la Comunidad Autónoma de la Región de Murcia. Durante la inspección se detectaron varios depósitos de tierra en los abrigos donde se encuentran las pinturas rupestres. También se constató una continua actividad de aporte de piedras y tierra procedentes de dos canteras cercanas a una zona en restauración muy próxima a los conjuntos rupestres con maquinaria pesada que transportaban dichos materiales por un camino de tierra suelta. El paso de esta maquinaria producía gran cantidad de polvo en suspensión que producía afectar, al igual que las vibraciones originadas por el tránsito de los abrigos donde se encuentran los conjuntos rupestres. En la zona de restauración, los guardias civiles y técnicos localizaron gran cantidad de piedras que habrían caído empujadas en los trabajos de restauración y de la actividad de las canteras, llegando hasta el mismo barranco de la Tapia, produciendo daños importantes en las diferentes sabinas y especies vegetales que se encuentran en el lugar. Los ejemplares de sabina albar, que se encuentran catalogada y declarada como vulnerable en el Catálogo Regional de Flora Silvestre Protegida de la Región de Murcia, se encontraban dañados por aplastamiento de rocas. Los guardias civiles inspeccionaron las canteras que existen en la zona, a las que se les solicitó las preceptivas licencias y autorizaciones para la realización de la actividad, así como para los trabajos de restauración de una vieja cantera. La Guardia Civil constató con el Ayuntamiento de Moratalla que la documentación aportada por la mercantil de las dos canteras inspeccionadas carecían de la correspondiente licencia de actividad. Los especialistas de la Patrulla de Protección de la Naturaleza de la Guardia Civil, ante los indicios y pruebas determinantes halladas durante la investigación, puso en conocimiento de las autoridades competentes una decena de infracciones detectadas en cuanto al cumplimiento del plan de restauración de una cantera, posible afección a los conjuntos rupestres de la zona, invasión de la zona de un barranco y daños en sabinas y otras especies vegetales, así como la carencia de licencias y autorizaciones pertinentes.

Dedicamos los siguientes minutos a los titulares y noticias que nos trae la prensa regional. Hoy en Portada de la Verdad nos encontramos también en La Opinión con Mikel Merino, que encuentra la salida y lleva a España a cuartos. La Roja tumba a Portugal gracias a un gol del centrocampista navarro en el descuento, ya casi en el minuto 90. De otra parte, La Verdad destaca que el Ministerio se abre a fijar objetivos de déficit a la carta por autonomías. La comunidad estudiará la oferta de Hacienda para los territorios con mayores dificultades. López Aragón critica que el gobierno tenga manga ancha mientras asfixia a las regiones. También, por otro lado, ligera caída en las notas de corte de la Politécnica de la Universidad de Murcia. Las titulaciones de salud figuran entre las más demandadas y el doble grado de matemáticas y física siguen en cabeza. Y una nueva ola de calor deja a partir de hoy temperaturas de hasta 40 grados en la Vega del Segura. También el absentismo laboral alcanza en la región una tasa del 7,7% superior a la media del país. Y mínimo histórico de abogados en el turno de oficio por los bajos honorarios que cobran. También un nuevo centro logístico en Murcia que blinda el servicio de agua en caso de una catástrofe. Y Castillete de Oro para la Revuelta. El Cante de las Minas premia al programa de Broncano. Lo Ferro recordará a Fosforito. La agenda cultural del Festival Flamenco homenajeará al cantaor cordobés. Y en La Opinión de Murcia, pues como les contábamos, nos encontramos con Mikel Merino celebrando su tanto. También en cuanto a titulares, nace en Murcia el primer centro de respuesta rápida para emergencias del agua. En temas de medio ambiente, nuevo impulso, la protección de la Nacra en peligro crítico de extinción. Y en Lo Ferro, con el Cabrero y Fosforito en la memoria. En las noches del Malecón, pop íntimo y barroco de la mano de Rufus Wainwright. También en el Jazz de San Javier, el espiritual afroamericano que llega con Liz Wright. Bueno, pues estas son algunas de las noticias y titulares que nos trae hoy la prensa regional.

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Dedicamos los siguientes minutos aquí en esta mañana de martes a informarles sobre el tiempo. El calor marcará la semana en nuestro municipio con temperaturas que van a rozar los 40 grados. Afrontamos una nueva semana de intenso calor, enmarcada en la segunda ola de calor del verano. Aquí en la región de Murcia es la primera ola de calor, con temperaturas máximas que van a oscilar entre los 36 y los 39 grados y en un ambiente muy seco durante la mayor parte de los días. La Agencia Estatal de Meteorología mantiene además avisos por altas temperaturas en la comarca del noroeste de la región de Murcia, avisos concretamente de color amarillo tanto para hoy, mañana y pasado mañana. Entre el 7 y el 12 de julio el tiempo estará dominado por los cielos poco nubosos o despejados y las altas temperaturas, con mínimas que apenas van a bajar de los 20 grados, se van a situar entre los 20 y 23 grados durante la noche, lo que va a favorecer noches cálidas y dificultar el descanso. Hoy será una de las jornadas más calurosas de la semana, con una máxima cercana a los 37 grados y la sensación térmica que incluso podría alcanzar los 40 grados. Y existe además una ligera probabilidad de precipitaciones débiles durante la noche, aunque el episodio será poco significativo. A partir de este miércoles y hasta el fin de semana continúa el ambiente plenamente veraniego y caluroso, con temperaturas muy elevadas durante las horas centrales del día y cielos con escasa nubosidad. Aunque podría producirse un ligero descenso térmico hacia la final de semana, el calor seguirá siendo intenso y se recomienda extremar las precauciones, especialmente entre las 13 y las 20 horas. Como decíamos, la Agencia Estatal de Meteorología ha activado avisos aquí en la comarca del noroeste, en la región de Murcia, de color amarillo, peligro bajo, por altas temperaturas. Hoy se esperan 37 de máxima, 20 de mínima. Para mañana se esperan incluso que suban más esas temperaturas, con cielos poco nubosos a nubes altas de cara a la tarde, 39 de máxima, 21 de mínima. Seguimos con esa ola de calor para el jueves 9 de julio con 38 grados de máxima, 22 de mínima. Los cielos estarán despejados, va a lucir el sol. Ya de cara al viernes vamos a notar una bajada de temperaturas de manera considerable, puesto que estamos rozando casi los 40 grados y esa sensación térmica de calor. Nos vamos a situar el viernes próximo 10 de julio con 34 de máxima, 20 de mínima. Cielos con algunos intervalos nubosos o poco nubosos a lo largo del día. Para el sábado tendremos cielos despejados, ambiente totalmente veraniego, de nuevo temperaturas en torno a los 34, 35 de máxima y 20 de mínima. Y el domingo es cuando vamos a notar todavía más esa bajada de temperaturas, que se va a situar en torno a los 32 de máxima, 19 de mínima. El ambiente poco nuboso o cielos despejados. Pues esta semana que pasa por esta ola de calor es un episodio de altas temperaturas en el que durante mínimo tres días pues vivimos temperaturas por encima de lo que es habitual o por encima de X grados. En esta ocasión aquí que vamos, nos vamos a quedar en torno a los 40 grados rozándolos. Por supuesto, pues como siempre, sentido lógico ante este episodio de altas temperaturas, ante esta situación, las autoridades sanitarias recuerdan la importancia de mantenerse siempre bien hidratado, evitar la exposición prolongada al sol durante las horas de mayor calor, utilizar ropa ligera y proteger especialmente a niños, personas mayores y colectivos vulnerables. Y también se aconseja no dejar personas ni animales en el interior de vehículos estacionados y reducir la actividad física intensa al aire libre en las horas centrales del día. Las horas centrales del día, recordamos, a partir de las 12 de mediodía pues hasta las 8 o 9 de la tarde. Así que mucha precaución ante este episodio de fuertes temperaturas y también se pide a la ciudadanía que extreme esas precauciones y siga las recomendaciones de las autoridades. Siempre mantenerse bien hidratado, evitar la exposición al sol en las horas centrales del día, utilizar ropa ligera, gorra, sombrero, protección solar, muy importante. Especial atención a personas mayores, menores y personas con enfermedades crónicas, personas más vulnerables. Y, por supuesto, pues no dejar ni personas ni mascotas en el interior de vehículos estacionados. Hoy la alerta, ese aviso amarillo, estará activo desde las 13 horas de hoy hasta las 21 horas. Bueno, pues esta es la información del tiempo para esta semana.

Alcanzamos las 12 del mediodía, 30 minutos. Espero que lleven bien esta jornada de martes ante el aumento de las temperaturas, que lo vamos a notar principalmente hoy y a lo largo de los próximos días. Y les invitamos a que sintonicen la onda de bullas y estén atentos y atentas a las noticias más curiosas y originales que les traemos pues aquí, a este punto del dial, al 107.7 de su FM. En primer lugar, hablamos de una trabajadora que se ha subido el sueldo un 63% por su propia voluntad. La despiden y no devolverá lo cobrado de más. Esta trabajadora también mejoró su categoría profesional por su propia cuenta y concedió varios días de vacaciones a toda la plantilla sin permiso. Una trabajadora ha sido despedida después de que la empresa descubriera que se había subido el sueldo sin permiso, que también se había subido de categoría profesional y que se había autoconcedido días extras de vacaciones sin ningún tipo de autorización. Esto ha sucedido en España. El Tribunal Superior de Justicia de Cataluña ha declarado este despido disciplinario como procedente en una sentencia que se puede leer pues a través de internet. La trabajadora en cuestión comenzó su relación laboral con la empresa vidriera del Cardoner en 2018 mediante un contrato indefinido y en la categoría profesional de oficial de primera administrativa en el Grupo 5, con un salario anual de más de 32.000 euros, o poco más de 32.000 euros. Se subió el salario un 63%. No fue hasta los meses que van desde mayo de 2023 hasta noviembre del mismo año cuando pues llegaron los problemas. Dicha empleada pasó a desempeñar de forma temporal funciones como responsable operativa. Durante este tiempo y sin ningún tipo de autorización de la dirección de la empresa, llevó a cabo varias modificaciones en su contrato, a saber, se subió el sueldo en más de 20.000 euros, pasando de un salario bruto anual de 32.187 a unos 52.403. También mejoró su categoría profesional, aumentó los incentivos por encima del máximo autorizado de 500 euros y concedió dos días adicionales de vacaciones de libre disposición a todos los trabajadores de la plantilla, pasando el calendario de 30 a 32 días. Esta serie de cambios fueron realizados por la trabajadora, ya que era ella la encargada de elaborar las nóminas y los calendarios de las vacaciones. En la propia sentencia se dice que ha quedado acreditado que la actora actuaba por su propia voluntad y sin contar con la autorización de administradora, siendo esta necesaria. Tal actuación constituye un evidente fraude para la empresa con el consiguiente perjuicio económico. El 16 de enero de 2024, la empresa comunicó a la empleada la apertura de un expediente disciplinario por considerar que había incurrido en una falta muy grave por la transgresión de la buena fe contractual y fraude. Solo tres días después, la trabajadora presentó sus alegaciones. La empresa, pues pocos días después, al 16 de enero de 2024, comunicó el cierre del expediente y procedió al despido disciplinario con efectos inmediatos, imputándole la comisión de la falta contemplada en el artículo 54 del Estatuto de los Trabajadores, basada en los hechos descritos en la carta de despido. Y en 2025, en abril del año pasado, el juzgado de lo social número 1 de Manresa dictó sentencia declarando procedente el despido y absolviendo a la empresa de las pretensiones de la trabajadora. No obstante, la empleada recurrió ante el Tribunal Superior de Justicia, que este 5 de junio de 2026 confirmó íntegramente la resolución de la primera instancia. Sin embargo, la sentencia no condena a la trabajadora a devolver las cantidades que percibió de más como consecuencia del aumento salarial que aplicó de forma unilateral entre mayo y noviembre de 2023. De este modo, aunque el despido ha sido declarado procedente, la trabajadora no está obligada en este procedimiento a reintegrar la diferencia salarial cobrada durante estos 7 meses, quedando así la empresa como la gran perjudicada de todo este proceso.

Bueno, pues continuamos con otros asuntos. Juzguen a ustedes a la trabajadora o no, si se merecía o no ese aumento de sueldo. Desde luego, finalmente, pues ha perdido el trabajo. Estamos en pleno verano, celebrando el Mundial 2026, y hay un jugador de Colombia, que es Juanfer Quintero, es el visionario de Colombia, que juega ciego. Los médicos, dicen, me preguntaron que cómo podía hacerlo. Acudir a los estadios para poder ver en situ un partido del Mundial es un privilegio reservado para aquellas personas con una capacidad económica por encima de la media. En muchas ocasiones el espectáculo no termina estando a la altura de las expectativas. Ahora bien, aunque solo sea para disfrutar durante un par de minutos, Juan Fernando Quintero hace que valga la pena cada euro invertido por una entrada de Colombia. Siempre ha sido así a lo largo de su carrera, sobre todo desde que deslumbró en aquel Subamérica Sub-20 2013. Marcó 5 goles, repartió 4 asistencias y salió nombrado MVP. Lo vi por primera vez en el Atlético Nacional, se sabía que estaba en el banco, iba a verlo, solo jugaba 15 minutos, pero ya me había entusiasmado. Relataba Perkerman que lo había hecho debutar con la absoluta unos meses antes. Motivos suficientes como para que aquel verano el Oporto le fichara desde el Pescara por 10 millones de euros con el objetivo de reemplazar a James Rodríguez, que había puesto rumbo al Mónaco. Siempre he querido venir a este club, estoy muy contento porque este es un paso importante en mi carrera. Ahora el principal trabajo se centra en el día. Dodragao se antojaba un destino idílico para explorar, como ya hiciese Falcao, Jackson Martínez o el propio James. El talento de Juanfer nunca ha estado a debate. Siempre ha sido un superdotado a la hora de resolver acciones complejas en la frontal, sacar lustre a su brillante zurda. Ahora bien, la realidad es que nunca logró adaptarse al ritmo que requiere Europa y fue víctima de la progresiva desaparición del 10. Dice Quintero, pues una calidad técnica extraordinaria, no tuvo el periplo que pensamos, pero aún se puede enganchar a la élite. Confesó en 2017 en un amistoso entre España y Colombia. Un Julen Lopetegui con quien coincidió en el Oporto. Por aquel entonces ya había ha salido cedidos al Rennes, Independiente de Medellín y River, quien lo compró en enero tras marcar el gol que decidió la Libertadores contra Boca disputada en el Bernabéu. Dicho episodio podría haber marcado un punto de inflexión en su carrera, pero en marzo de ese mismo año sufrió una rotura de cruzado que lo mantuvo 200 días fuera de circulación. La rodilla, dice, se me salió 3 veces en 15 minutos. En ese momento supe que tenía que prepararme y sacar fuerza de no sé dónde. Trató de reinventarse en China, volvió a Colombia para jugar en Juniors de Barranquilla, pasó por Racing Club, regresó a su casa para fichar por América de Cali, pero hace justo un año River lo rescató tras la venta de Mastón Tono al Real Madrid. De Marcelo Gallardo me llamó y no podría negarme. Se siente el cariño y eso es lo que uno quiere todos los días. Ni con el propio Gallardo ni después con la llegada de Coudet, Quintero se afianzó en el 11 de River, pero aún así Néstor Lorenzo no tenía ninguna duda de que tenía que estar en este Mundial. Sabe que Quintero está para entrar en el último tramo de los partidos. Ahora bien, cuando salta al campo, comienza su show particular. El tipo juega andando, pero es el jugador de Colombia que promedia más pases en el último tercio. Envíos en profundidad y oportunidades creadas. Cualquiera diría que juega ciego. Dice que tiene presbicia, astigmatismo y miopía. No veo. Dice, cuando me hicieron las pruebas me preguntaron cómo podía jugar así. A todo ello hay que sumarle que de sus pies salió la asistencia a Daniel Muñoz, que resolvió el duelo contra el Congo, y la del tanto anulado a Davison Sánchez contra Portugal. Tampoco pudo asistir contra Ghana, pero no fue por falta de regalos en favor de sus compañeros. Dice que Dios quiera y nos dé mucha salud para llegar bien al Mundial. Suplicaba unos meses atrás, está muy contento de poder estar aquí, agradecerle a Dios esta oportunidad y esperemos darle una alegría a nuestro pueblo. En Colombia, desde luego, son conscientes de que vale la pena pagar una entrada para disfrutar de Juanfer Quintero, a pesar de que, como él reconoce, juega un poquito ciego. Y más noticias, esta también nos ha llamado la atención, y es que el gobierno va a cambiar la normativa de los semáforos. Así serán las nuevas reglas a partir del 1 de octubre. La modificación del Reglamento General de Circulación ya es un hecho después de que el Consejo de Ministros aprobara la modificación de la normativa cuyo objeto es reforzar la seguridad de los usuarios vulnerables en la vía, al igual que modificar la de los conductores, que deberán asumir una serie de cambios.
Todo queda modificado dentro del nuevo título sexto en el reglamento, que recoge normas que habrá que aplicar en las calles de la ciudad, así como obligaciones que afectarán a la convivencia diaria entre peatones, ciclistas y conductores de vehículos a motor. Esto supondrá cambios de calado en la señalización y el comportamiento en ciudad. Una de las principales modificaciones será con respecto a los semáforos. No podrá coincidir la luz ámbar intermitente para los vehículos con la luz verde para los peatones en un mismo paso. De ese modo, se pretende acabar con la duda que puede generar ese momento y que siempre ha estado en favor a la seguridad del peatón, pero que ha generado siempre pues también muchos problemas. Respecto a los ciclistas, la nueva normativa establece que circularán preferentemente por el centro del carril, mientras que los conductores de vehículos a motor tendrán que respetar esta posición y mantener una separación mínima de 5 metros con el ciclista que les preceda en el mismo carril. En vías de un solo carril limitadas a 30 km por hora o inferior, los ayuntamientos podrán autorizar la circulación de bicicletas en ambos sentidos, siempre que exista la señalización pertinente. Y por lo que respecta a los profesionales del transporte, que hasta el momento no era obligatorio portar el cinturón de seguridad en las urbes, se modifica el reglamento. Se elimina esta exención y los profesionales deberán llevar el cinturón abrochado en todo momento. Solo se mantendrán exenciones muy específicas por razones médicas acreditadas y durante las maniobras de marcha atrás y estacionamiento. El nuevo Real Decreto tiene previsto entrar en vigor a partir del 1 de octubre de este año. Eso sí, aún habrá algunas excepciones para dar margen a la industria y a la administración. La obligatoriedad del alumbrado para los vehículos de movilidad personal y el uso de cascos homologados y no solo certificados para ciclomotores será para el 1 de octubre de 2027. Y otro asunto más, muere la influencer Dream Doll Brie a los 21 años tras un tiroteo contra el Lamborghini en el que viajaba. Conocida por su canción viral Bend Over, contaba con más de 350.000 seguidores en TikTok y aproximadamente 80.000 en Instagram. La TikToker e influencer Brianna Johnson, de 21 años, falleció tras ser víctima de un tiroteo la madrugada del 5 de julio en Miramar, en Florida. El ataque se dio de madrugada durante la celebración del 250 aniversario de los Estados Unidos, cuando Brie salía de una fiesta en un apartamento turístico y viajaba en un SUV de Lamborghini junto a dos hombres. Un MV doble blanco abrió fuego contra ellos y tras recibir los impactos, el Lamborghini recorrió una cuadra, se saltó una señal de stop y terminó estrellándose contra una casa. El sistema de alerta notificó a la policía y las imágenes del choque quedaron registradas por el timbre con cámara de un vecino. Residentes de la zona expresaron su temor, describiendo el vecindario como una comunidad unida y tranquila, donde nunca había habido algo similar. Algunos confundieron inicialmente los disparos con fuegos artificiales. La joven, pues que acumulaba una gran audiencia y popularidad, pues murió y falleció en ese suceso. Y finalmente, ya sabemos que estos días nos espera muchísima calor y les vamos a dar la clave para evitar que tu casa se convierta en un horno nocturno, está en estos pequeños cambios. En verano conviene mantener la casa fresca durante el día para poder sobrellevar el calor exterior. Esto se convierte en una necesidad imprescindible cuando llegan las predicciones cada vez más frecuentes de que las noches no serán frescas, sino más bien lo contrario. Cada vez son más comunes las noches tropicales, donde las temperaturas no bajan de 20 grados, y las tímidas noches tórridas o ecuatoriales, donde los termómetros pues no descienden de los 25. Incluso hay una tercera categoría, las noches infernales, que se les llama, y que se mantiene, como no, por encima de los 30. Cualquiera de estos tres escenarios impide tener una noche de descanso reparador, por no hablar de la incomodidad que supone cómo se recalientan los domicilios cuando se encadena una ola de calor tras otra. Pues cuando las malas noches suceden, hay una especialista, Ribel Wicks, que es en neurofisiología clínica y en medicina del sueño, de la unidad del sueño de la Universidad Universitaria de San Chignarro y Tres Cantos, que nos da las claves para intentar mejorar, facilitar de forma externa lo que el cuerpo le cuesta hacer de forma natural, es decir, intentar reducir la temperatura corporal central. Según el departamento de médico, la clave está en gestionar el calor a lo largo del día, ventilar a primera hora de la mañana cuando el aire es más fresco y mantener persianas y cortinas cerradas durante las horas de más calor, que ayuda a evitar que la habitación acumule temperatura. Por la noche, pues es importante de nuevo ventilar para renovar el aire. La evidencia sitúa la temperatura óptima del dormitorio entre los 18 y 21 grados. Si fuera hace demasiado calor, la gestión ambiental dentro de casa es crucial. Así que dormir cuando la casa se recalienta en ciertas zonas pues convierte esa gestión en un régimen casi militar.
mantener las persianas completamente bajadas y las ventanas cerradas durante las horas de sol para evitar ese efecto invernadero, ventilar únicamente a primera hora de la mañana, cuando el aire exterior es más fresco. Según esta experta de la medicina en sueño, si la temperatura exterior nos obliga a utilizar el aire acondicionado, lo ideal es encenderlo para enfriar la habitación antes de irse a dormir. Pero si el calor es tal que debemos dejarlo encendido por la noche, no hay que poner temperaturas extremadamente bajas. Debe programarse una temperatura no inferior a los 24 y orientar las lamas para que el flujo de aire nunca dé directamente sobre el cuerpo. Si no tenemos aire en el domicilio, podemos recurrir a los ventiladores, que pueden ayudar a mejorar esa sensación térmica, ya que favorecen la evaporación del sudor. Lo que no se consigue con ellos es reducir la temperatura ambiente. Y también aconseja reducir fuentes internas de calor, como pantallas o iluminación intensa, y optar por ropa de cama ligera y transpirable, como algodón o lino. Dice, si el calor nocturno hace que pasemos una noche pésima y nos levantemos con poca energía, la siesta puede ayudarnos a recuperar el estado de alerta. Pero advierte que hay que tener claras dos cosas. Debe ser corta esta siesta, no debe superar los 20 o 30 minutos. De este modo nos mantenemos en la fase de sueño ligero, logrando un efecto refrescante a nivel cognitivo. Y el momento, si trabajamos, por no concordar con nuestro horario laboral, pero la experta fisiológica del sueño señala que debería realizarse entre las 13 y las 16 horas, coincidiendo con la primera mitad de la tarde. Con el bajón circadiano natural tras la comida, si se hace más tarde, pues dice, se retrasará inevitablemente la hora de conciliar el sueño por la noche. Bueno, algunos consejos, en este caso consejos que ya sabíamos y también de lógica entendemos. Hay que llevar la calor de la mejor manera posible y desear que pasen estos días pues cuanto antes y regresen esas noches de fresco habituales aquí en nuestro municipio. En unos minutos alcanzamos la 1 de la tarde, les ofrecemos las noticias locales y comarcales. Hasta ahora.

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0: Martes 7 de julio y estos son en titulares las noticias que les ampliamos en los siguientes minutos. La Concejalía de Turismo renueva y amplía el sombraje en la Plaza Vieja y en la Plaza del Castillo. También les contamos que Bullas tendrá su festival de reggaetón el próximo 8 de agosto. Cultura, sabor y música en una nueva edición de A la Fresca. También la música va por barrios, ofrece 4 viernes de conciertos de música clásica. La Concejalía de Turismo del Ayuntamiento de Bullas ha llevado a cabo la renovación del sistema de sombraje de la Plaza Vieja y la instalación de nuevos elementos de sombra en la Plaza del Castillo. Una actuación financiada a través del Plan de Sostenibilidad Turística de la Mancomunidad de Servicios Turísticos del Noroeste. Con esta intervención se pretende mejorar el confort de vecinos y visitantes durante los meses de mayor calor, haciendo de estos espacios públicos lugares más agradables para el paseo, el descanso y el disfrute de la actividad turística y cultural, especialmente durante la celebración cada primer domingo de mes del Zacatín. En la Plaza Vieja se ha sustituido el sombraje existente por uno nuevo, mientras que en la Plaza del Castillo se ha ampliado la superficie de sombra con la colocación de nuevas lonas, respondiendo así a la necesidad de adaptar estos espacios a las altas temperaturas del verano. Esta actuación forma parte de las acciones contempladas en el Plan de Sostenibilidad Turística, cuyo objetivo es mejorar las infraestructuras y servicios de los municipios integrados en la Mancomunidad de Servicios Turísticos del Noroeste, contribuyendo a un modelo de turismo más sostenible, accesible y de mayor calidad. Nuestro municipio se prepara para vivir una noche dedicada a la música urbana con la celebración de un festival de reggaetón el próximo sábado 8 de agosto. El evento dará comienzo a las 10 de la noche y va a reunir a los aficionados a este género musical en una cita que promete convertirse en uno de los atractivos del verano en el municipio. Por el momento no se ha dado a conocer más detalles sobre la programación, los artistas participantes o el lugar de celebración. La organización ha informado de que los próximos días se va a facilitar toda la información a través de sus canales oficiales. Animan, eso sí, a vecinos y visitantes a permanecer atentos a las próximas comunicaciones en las que se darán a conocer todos los detalles de este esperado festival. Cultura, sabor y música en una nueva edición de A la Fresca, el programa de actividades turísticas y culturales que regresa este verano para ofrecer experiencias únicas en un entorno incomparable. Organizado por la Concejalía de Turismo en colaboración con la Asociación Ruta del Vino de Bullas, la iniciativa de noches especiales de música maridadas con los vinos de la denominación de origen protegida Bullas. Las tradicionales catas a la fresca, donde la música y el vino se dan cita en el patio de la Casa Don Pepe de Marsillas, serán protagonistas en 3 veladas especiales, el jueves 16 de julio, sábado 25 de julio y 13 de agosto. Para más información y reservas, en el Museo del Vino de Bullas. También este verano contaremos con el ciclo musical La Música Va por Barrios, una iniciativa que acercará la música en directo a distintos puntos de Bullas y La Copa durante las noches de julio y agosto. El evento impulsado por la Concejalía de Cultura, en colaboración con la banda Villa de Bullas, descentraliza la oferta cultural y la lleva directamente a los barrios y a la pedanía, creando espacios de encuentro vecinal a través de la música. Durante 4 viernes, distintos conjuntos musicales van a ofrecer conciertos gratuitos a partir de las 21 horas en diferentes ubicaciones del municipio. El viernes 31 de julio, entre Cañas y Plata, ofrece un concierto en la Plaza Juan Pablo II de la Copa. El viernes 7 de agosto, Cuarteto en Fa en la Torre del Reloj. El viernes 14 de agosto, Bullas Brass Quintet en la Ermita de San Blas. El viernes 21 de agosto, Trombón Consort en el Jardín del Barrio del Cura. La Música Va por Barrio se presenta como una propuesta cultural fresca y accesible para todos los públicos, perfecta para disfrutar del verano al aire libre con buena música. Agustín Vicente Madrid, concejal en áreas de política social, parques y jardines, ha explicado a través de un reel las mejoras que se han desarrollado en el entorno urbano de nuestro municipio. Lo escuchamos.
1: Buenos días. Desde la Concejalía de Parques y Jardines del Ayuntamiento de Bullas se ha llevado a cabo una nueva actuación de mejora y renaturalización del entorno urbano mediante la plantación de 350 árboles y arbustos, reforzando así el arbolado y mejorando los espacios públicos del municipio. Durante los últimos meses, los equipos municipales han intervenido en parques y jardines con el objetivo de incrementar las zonas de sombra, embellecer el paisaje urbano y contribuir a la mejora de la calidad ambiental y el confort térmico de vecinos. Se ha llevado a cabo también la reposición de arbolado que por distintos motivos había decaído, y también otros nuevos. En total se han plantado 350 nuevos ejemplares distribuidos entre los parques y jardines, desde arbustos y moreras hasta especies de gran porte como son cedros, cipreses, abetos, almeces y madroños, especialmente adecuados para entornos urbanos por su capacidad de generar sombra y su resistencia a las condiciones climáticas. Estas actuaciones se han desarrollado siguiendo criterios técnicos de sostenibilidad y adaptación al medio urbano, garantizando un correcto desarrollo de las raíces, la compatibilidad de las infraestructuras existentes y un mantenimiento eficiente a largo plazo. La plantación de nuevo arbolado forma parte de la estrategia municipal para avanzar hacia un municipio más verde, saludable y resiliente frente a las altas temperaturas, fomentando espacios así más agradables para el paseo, la convivencia y la movilidad peatonal. Seguimos trabajando por un municipio más seguro, limpio y comprometido con el bienestar de todos.
0: Y terminamos con un asunto. Hoy tendremos nivel amarillo por altas temperaturas. La Agencia Estatal de Meteorología ha activado el aviso amarillo por temperaturas máximas este martes en la comarca noroeste donde nos encontramos. El horario de aviso es desde las 13 hasta las 21 horas. Las temperaturas previstas hasta 39 grados, pudiéndose alcanzar localmente los 40. Se recomienda mantenerse bien hidratado, evitar la exposición al sol durante las horas centrales del día, utilizar ropa ligera, gorra o sombrero y protección solar, prestar especial atención a personas mayores, menores y personas con enfermedades crónicas, no dejar a personas ni mascotas en el interior de vehículos estacionados. Y se pide a la ciudadanía que extreme las precauciones y siga las recomendaciones de las autoridades.

Vamos ahora con asuntos de interés comarcal. El Centro Regional de Hemodonación, dependiente del Servicio Murciano de Salud, impulsa su campaña de verano para asegurar las donaciones de sangre y hacer frente a la demanda de componentes sanguíneos durante el periodo estival. Se han habilitado más de 140 puntos de donación y las unidades móviles recorrerán más de 10.000 kilómetros a lo largo de la región en busca de solidaridad. En julio y agosto, la campaña de donaciones se intensifica con itinerarios que incluyen los hospitales públicos de las 9 áreas de salud, así como puntos de extracción móviles en zonas de playa. El objetivo es mantener un suministro constante y concienciar a la población sobre la necesidad permanente de componentes sanguíneos también en vacaciones. Y otro asunto, la Guardia Civil de la Región de Murcia ha desarrollado en Moratalla la Operación Rupestris, una investigación enmarcada en el Plan para la Defensa del Patrimonio Histórico Español, que ha permitido destapar una decena de infracciones en diferentes materias que afectaban a un conjunto prehistórico del municipio de Moratalla y a fauna protegida en la Zona Especial de Conservación, en la Sierra de Villafuerte. Las actuaciones se iniciaron hace unas semanas cuando especialistas del Servicio de Protección de la Naturaleza, el SEPRONA, se coordinaron con técnicos del Área de Patrimonio del Ayuntamiento de Moratalla para llevar a cabo un dispositivo de inspección de los conjuntos prehistóricos de arte rupestre declarados Patrimonio de la Humanidad por la UNESCO del municipio moratallero para detectar y, en su caso, esclarecer una posible afección a los mismos provocados por la intensa actividad de canteras cercanas. Una vez en el lugar, el equipo conjunto inspeccionó los conocidos abrigos de los conjuntos prehistóricos de Fuente de Sabuco y La Cañaica en la pedanía de Calar de la Santa, término municipal de Moratalla, que albergan conjuntos prehistóricos de arte rupestre de estilo esquemático y levantino, considerados de los más importantes de la península ibérica, que además cuenta con la Declaración de Patrimonio de la Humanidad por la UNESCO y bienes de interés cultural en la Ley de Patrimonio Cultural de la Comunidad Autónoma de la Región de Murcia. Durante la inspección se detectaron varios depósitos de tierra en los abrigos donde se encuentran las pinturas rupestres. También se constató una continua actividad de aporte de piedras y tierra procedentes de dos canteras cercanas a una zona en restauración muy próxima a los conjuntos rupestres con maquinaria pesada que transportaban dichos materiales por un camino de tierra suelta. El paso de esta maquinaria producía gran cantidad de polvo en suspensión que producía afectar al igual que las vibraciones originadas por el tránsito de los abrigos donde se encuentran los conjuntos rupestres. En la zona de restauración, los guardias civiles y técnicos localizaron gran cantidad de piedras que habrían caído empujadas en los trabajos de restauración y de la actividad de las canteras, llegando hasta el mismo barranco de la Tapia, produciendo daños importantes en las diferentes sabinas y especies vegetales que se encuentran en el lugar. Los ejemplares de sabina albar, que se encuentran catalogada y declarada como vulnerable en el Catálogo Regional de Flora Silvestre Protegida de la Región de Murcia, se encontraban dañados por aplastamiento de rocas. Los guardias civiles inspeccionaron las canteras que existen en la zona, a las que se les solicitó las preceptivas licencias y autorizaciones para la realización de la actividad, así como para los trabajos de restauración de una vieja cantera. La Guardia Civil constató con el Ayuntamiento de Moratalla que la documentación aportada por la mercantil de las dos canteras inspeccionadas carecían de la correspondiente licencia de actividad. Los especialistas de la Patrulla de Protección de la Naturaleza de la Guardia Civil, ante los indicios y pruebas determinantes halladas durante la investigación, puso en conocimiento de las autoridades competentes una decena de infracciones detectadas en cuanto al cumplimiento del plan de restauración de una cantera, posible afección a los conjuntos rupestres de la zona, invasión de la zona de un barranco y daños en sabinas y otras especies vegetales, así como la carencia de licencias y autorizaciones pertinentes.

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0: extranjero, que el 75% de los que pierden el partido acaban llorando en la ducha. Otro 15% sigue culpando a sus padres. Y lo más sorprendente, atención, el 10% restante decide escribir canciones, lanzar
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0: Amor, tenemos que grabar el video de Pegado.
1: ¿Grabar el video de dónde?
0: No sé, pero tenemos que salir a buscar.
1: ¿Salir de la casa? ¡No! Yo de la casa no salgo. 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Si quieren un video, lo grabamos en la casa.
0: ¿Otro video en la casa?
1: Pero podemos hacer algo diferente. Imagínate algo así.

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0: Martes 7 de julio y estos son en titulares las noticias que les ampliamos en los siguientes minutos. La Concejalía de Turismo renueva y amplía el sombraje en la Plaza Vieja y en la Plaza del Castillo. También les contamos que Bullas tendrá su festival de reggaetón el próximo 8 de agosto. Cultura, sabor y música en una nueva edición de A la Fresca. También la música va por barrios, ofrece 4 viernes de conciertos de música clásica. La Concejalía de Turismo del Ayuntamiento de Bullas ha llevado a cabo la renovación del sistema de sombraje de la Plaza Vieja y la instalación de nuevos elementos de sombra en la Plaza del Castillo. Una actuación financiada a través del Plan de Sostenibilidad Turística de la Mancomunidad de Servicios Turísticos del Noroeste. Con esta intervención se pretende mejorar el confort de vecinos y visitantes durante los meses de mayor calor, haciendo de estos espacios públicos lugares más agradables para el paseo, el descanso y el disfrute de la actividad turística y cultural, especialmente durante la celebración cada primer domingo de mes del Zacatín. En la Plaza Vieja se ha sustituido el sombraje existente por uno nuevo, mientras que en la Plaza del Castillo se ha ampliado la superficie de sombra con la colocación de nuevas lonas, respondiendo así a la necesidad de adaptar estos espacios a las altas temperaturas del verano. Esta actuación forma parte de las acciones contempladas en el Plan de Sostenibilidad Turística, cuyo objetivo es mejorar las infraestructuras y servicios de los municipios integrados en la Mancomunidad de Servicios Turísticos del Noroeste, contribuyendo a un modelo de turismo más sostenible, accesible y de mayor calidad. Nuestro municipio se prepara para vivir una noche dedicada a la música urbana con la celebración de un festival de reggaetón el próximo sábado 8 de agosto. El evento dará comienzo a las 10 de la noche y va a reunir a los aficionados a este género musical en una cita que promete convertirse en uno de los atractivos del verano en el municipio. Por el momento no se ha dado a conocer más detalles sobre la programación, los artistas participantes o el lugar de celebración. La organización ha informado de que los próximos días se va a facilitar toda la información a través de sus canales oficiales. Animan, eso sí, a vecinos y visitantes a permanecer atentos a las próximas comunicaciones en las que se darán a conocer todos los detalles de este esperado festival. Cultura, sabor y música en una nueva edición de A la Fresca, el programa de actividades turísticas y culturales que regresa este verano para ofrecer experiencias únicas en un entorno incomparable. Organizado por la Concejalía de Turismo en colaboración con la Asociación Ruta del Vino de Bullas, la iniciativa de noches especiales de música maridadas con los vinos de la denominación de origen protegida a Bullas. Las tradicionales catas a la fresca, donde la música y el vino se dan cita en el patio de la Casa Don Pepe de Marsillas, serán protagonistas en 3 veladas especiales, el jueves 16 de julio, sábado 25 de julio y 13 de agosto. Para más información y reservas, en el Museo del Vino de Bullas. También este verano contaremos con el ciclo musical La Música Va por Barrios, una iniciativa que acercará la música en directo a distintos puntos de Bullas y La Copa durante las noches de julio y agosto. El evento, impulsado por la Concejalía de Cultura en colaboración con la banda Villa de Bullas, descentraliza la oferta cultural y la lleva directamente a los barrios y a la pedanía, creando espacios de encuentro vecinal a través de la música. Durante 4 viernes, distintos conjuntos musicales van a ofrecer conciertos gratuitos a partir de las 21 horas en diferentes ubicaciones del municipio. El viernes 31 de julio, entre Cañas y Plata, ofrece un concierto en la Plaza Juan Pablo II de la Copa. El viernes 7 de agosto, Cuarteto en Fa en la Torre del Reloj. El viernes 14 de agosto, Bullas Brass Quintet en la Ermita de San Blas. El viernes 21 de agosto, Trombón Consort en el Jardín del Barrio del Cura. La Música Va por Barrio se presenta como una propuesta cultural fresca y accesible para todos los públicos, perfecta para disfrutar del verano al aire libre con buena música. Agustín Vicente Madrid, concejal en áreas de política social, parques y jardines, ha explicado a través de un reel las mejoras que se han desarrollado en el entorno urbano de nuestro municipio. Lo escuchamos.
1: Buenos días. Desde la Concejalía de Parques y Jardines del Ayuntamiento de Bullas se ha llevado a cabo una nueva actuación de mejora y renaturalización del entorno urbano mediante la plantación de 350 árboles y arbustos, reforzando así el arbolado y mejorando los espacios públicos del municipio. Durante los últimos meses, los equipos municipales han intervenido en parques y jardines con el objetivo de incrementar las zonas de sombra, embellecer el paisaje urbano y contribuir a la mejora de la calidad ambiental y el confort térmico de vecinos. Se ha llevado a cabo también la reposición de arbolado que por distintos motivos había decaído y también otros nuevos. En total se han plantado 350 nuevos ejemplares distribuidos entre los parques y jardines, desde arbustos y moreras hasta especies de gran porte como son cedros, cipreses, abetos, almeces y madroños, especialmente adecuados para entornos urbanos por su capacidad de generar sombra y su resistencia a las condiciones climáticas. Estas actuaciones se han desarrollado siguiendo criterios técnicos de sostenibilidad y adaptación al medio urbano, garantizando un correcto desarrollo de las raíces, la compatibilidad de las infraestructuras existentes y un mantenimiento eficiente a largo plazo. La plantación de nuevo arbolado forma parte de la estrategia municipal para avanzar hacia un municipio más verde, saludable y resiliente frente a las altas temperaturas, fomentando espacios así más agradables para el paseo, la convivencia y la movilidad peatonal. Seguimos trabajando por un municipio más seguro, limpio y comprometido con el bienestar de todos.
0: Y terminamos con un asunto. Hoy tendremos nivel amarillo por altas temperaturas. La Agencia Estatal de Meteorología ha activado el aviso amarillo por temperaturas máximas este martes en la comarca noroeste donde nos encontramos. El horario de aviso es desde las 13 hasta las 21 horas. Las temperaturas previstas hasta 39 grados, pudiéndose alcanzar localmente los 40. Se recomienda mantenerse bien hidratado, evitar la exposición al sol durante las horas centrales del día, utilizar ropa ligera, gorra o sombrero y protección solar, prestar especial atención a personas mayores, menores y personas con enfermedades crónicas, no dejar a personas ni mascotas en el interior de vehículos estacionados. Y se pide a la ciudadanía que extreme las precauciones y siga las recomendaciones de las autoridades.

Vamos ahora con asuntos de interés comarcal. El Centro Regional de Hemodonación, dependiente del Servicio Murciano de Salud, impulsa su campaña de verano para asegurar las donaciones de sangre y hacer frente a la demanda de componentes sanguíneos durante el periodo estival. Se han habilitado más de 140 puntos de donación y las unidades móviles recorrerán más de 10.000 kilómetros a lo largo de la región en busca de solidaridad. En julio y agosto, la campaña de donaciones se intensifica con itinerarios que incluyen los hospitales públicos de las 9 áreas de salud, así como puntos de estación móviles en zonas de playa. El objetivo es mantener un suministro constante y concienciar a la población sobre la necesidad permanente de componentes sanguíneos también en vacaciones. Y otro asunto, la Guardia Civil de la Región de Murcia ha desarrollado en Moratalla la Operación Rupestris, una investigación enmarcada en el Plan para la Defensa del Patrimonio Histórico Español, que ha permitido destapar una decena de infracciones en diferentes materias que afectaban a un conjunto prehistórico del municipio de Moratalla y a fauna protegida en la Zona Especial de Conservación, en la Sierra de Villafuerte. Las actuaciones se iniciaron hace unas semanas cuando especialistas del Servicio de Protección de la Naturaleza, el SEPRONA, se coordinaron con técnicos del Área de Patrimonio del Ayuntamiento de Moratalla para llevar a cabo un dispositivo de inspección de los conjuntos prehistóricos de arte rupestre declarados Patrimonio de la Humanidad por la UNESCO del municipio moratallero para detectar y, en su caso, esclarecer una posible afección a los mismos provocados por la intensa actividad de canteras cercanas. Una vez en el lugar, el equipo conjunto inspeccionó los conocidos abrigos de los conjuntos prehistóricos de Fuente de Sabuco y La Cañaica en la pedanía de Calar de la Santa, término municipal de Moratalla, que albergan conjuntos prehistóricos de arte rupestre de estilo esquemático y levantino, considerados de los más importantes de la península ibérica, que además cuenta con la Declaración de Patrimonio de la Humanidad por la UNESCO y bienes de interés cultural en la Ley de Patrimonio Cultural de la Comunidad Autónoma de la Región de Murcia. Durante la inspección se detectaron varios depósitos de tierra en los abrigos donde se encuentran las pinturas rupestres. También se constató una continua actividad de aporte de piedras y tierra procedentes de dos canteras cercanas a una zona en restauración muy próxima a los conjuntos rupestres con maquinaria pesada que transportaban dichos materiales por un camino de tierra suelta. El paso de esta maquinaria producía gran cantidad de polvo en suspensión que producía afectar al igual que las vibraciones originadas por el tránsito de los abrigos donde se encuentran los conjuntos rupestres. En la zona de restauración, los guardias civiles y técnicos localizaron gran cantidad de piedras que habrían caído empujadas en los trabajos de restauración y de la actividad de las canteras, llegando hasta el mismo barranco de la Tapia, produciendo daños importantes en las diferentes sabinas y especies vegetales que se encuentran en el lugar. Los ejemplares de sabina albar, que se encuentran catalogada y declarada como vulnerable en el Catálogo Regional de Flora Silvestre Protegida de la Región de Murcia, se encontraban dañados por aplastamiento de rocas. Los guardias civiles inspeccionaron las canteras que existen en la zona, a las que se les solicitó las preceptivas licencias y autorizaciones para la realización de la actividad, así como para los trabajos de restauración de una vieja cantera. La Guardia Civil constató con el Ayuntamiento de Moratalla que la documentación aportada por la mercantil de las dos canteras inspeccionadas carecían de la correspondiente licencia de actividad. Los especialistas de la Patrulla de Protección de la Naturaleza de la Guardia Civil, ante los indicios y pruebas determinantes halladas durante la investigación, puso en conocimiento de las autoridades competentes una decena de infracciones detectadas en cuanto al cumplimiento del plan de restauración de una cantera, posible afección a los conjuntos rupestres de la zona, invasión de la zona de un barranco y daños en sabinas y otras especies vegetales, así como la carencia de licencias y autorizaciones pertinentes.

Dedicamos los siguientes minutos aquí en esta mañana de martes a informarles sobre el tiempo. El calor marcará la semana en nuestro municipio con temperaturas que van a rozar los 40 grados. Afrontamos una nueva semana de intenso calor, enmarcada en la segunda ola de calor del verano. Aquí en la región de Murcia es la primera ola de calor, con temperaturas máximas que van a oscilar entre los 36 y los 39 grados y en un ambiente muy seco durante la mayor parte de los días. La Agencia Estatal de Meteorología mantiene además avisos por altas temperaturas en la comarca del noroeste de la región de Murcia, avisos concretamente de color amarillo tanto para hoy, mañana y pasado mañana. Entre el 7 y el 12 de julio el tiempo estará dominado por los cielos poco nubosos o despejados y las altas temperaturas, con mínimas que apenas van a bajar de los 20 grados, se van a situar entre los 20 y 23 grados durante la noche, lo que va a favorecer noches cálidas y dificultar el descanso. Hoy será una de las jornadas más calurosas de la semana, con una máxima cercana a los 37 grados y la sensación térmica que incluso podría alcanzar los 40 grados. Y existe además una ligera probabilidad de precipitaciones débiles durante la noche, aunque el episodio será poco significativo. A partir de este miércoles y hasta el fin de semana continúa el ambiente plenamente veraniego y caluroso, con temperaturas muy elevadas durante las horas centrales del día y cielos con escasa nubosidad. Aunque podría producirse un ligero descenso térmico hacia la final de semana, el calor seguirá siendo intenso y se recomienda extremar las precauciones, especialmente entre las 13 y las 20 horas. Como decíamos, la Agencia Estatal de Meteorología ha activado avisos aquí en la comarca del noroeste, en la región de Murcia, de color amarillo, peligro bajo, por altas temperaturas. Hoy se esperan 37 de máxima, 20 de mínima. Para mañana se esperan incluso que suban más esas temperaturas, con cielos poco nubosos a nubes altas de cara a la tarde, 39 de máxima, 21 de mínima. Seguimos con esa ola de calor para el jueves 9 de julio con 38 grados de máxima, 22 de mínima. Los cielos estarán despejados, va a lucir el sol. Ya de cara al viernes vamos a notar una bajada de temperaturas de manera considerable, puesto que estamos rozando casi los 40 grados y esa sensación térmica de calor. Nos vamos a situar el viernes próximo 10 de julio con 34 de máxima, 20 de mínima. Cielos con algunos intervalos nubosos o poco nubosos a lo largo del día. Para el sábado tendremos cielos despejados, ambiente totalmente veraniego, de nuevo temperaturas en torno a los 34, 35 de máxima y 20 de mínima. Y el domingo es cuando vamos a notar todavía más esa bajada de temperaturas, que se va a situar en torno a los 32 de máxima, 19 de mínima. El ambiente poco nuboso o cielos despejados. Pues esta semana que pasa por esta ola de calor es un episodio de altas temperaturas en el que durante mínimo 3 días pues vivimos temperaturas por encima de lo que es habitual o por encima de X grados. En esta ocasión aquí que vamos nos vamos a quedar en torno a los 40 grados rozándolos. Por supuesto, pues como siempre, sentido lógico ante este episodio de altas temperaturas, ante esta situación, las autoridades sanitarias recuerdan la importancia de mantenerse siempre bien hidratado, evitar la exposición prolongada al sol durante las horas de mayor calor, utilizar ropa ligera y proteger especialmente a niños, personas mayores y colectivos vulnerables. Y también se aconseja no dejar personas ni animales en el interior de vehículos estacionados y reducir la actividad física intensa al aire libre en las horas centrales del día. Las horas centrales del día, recordamos, a partir de las 12 de mediodía, pues hasta las 8 o 9 de la tarde. Así que mucha precaución ante este episodio de fuertes temperaturas y también se pide a la ciudadanía que extreme esas precauciones y siga las recomendaciones de las autoridades. Siempre mantenerse bien hidratado, evitar la exposición al sol en las horas centrales del día, utilizar ropa ligera, gorra, sombrero, protección solar, muy importante. Especial atención a personas mayores, menores y personas con enfermedades crónicas, personas más vulnerables. Y, por supuesto, pues no dejar ni personas ni mascotas en el interior de vehículos estacionados. Hoy la alerta, ese aviso amarillo, estará activo desde las 13 horas de hoy hasta las 21 horas. Bueno, pues esta es la información del tiempo para esta semana.

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Alcanzamos las 12 del mediodía, 30 minutos. Espero que lleven bien esta jornada de martes ante el aumento de las temperaturas, que lo vamos a notar principalmente hoy y a lo largo de los próximos días. Y les invitamos a que sintonicen la onda de bullas y estén atentos y atentas a las noticias más curiosas y originales que les traemos pues aquí a este punto del dial, al 107.7 de su FM. En primer lugar, hablamos de una trabajadora que se ha subido el sueldo un 63% por su propia voluntad. La despiden y no devolverá lo cobrado de más. Esta trabajadora también mejoró su categoría profesional por su propia cuenta y concedió varios días de vacaciones a toda la plantilla sin permiso. Una trabajadora ha sido despedida después de que la empresa descubriera que se había subido el sueldo sin permiso, que también se había subido de categoría profesional y que se había autoconcedido días extras de vacaciones sin ningún tipo de autorización. Esto ha sucedido en España. El Tribunal Superior de Justicia de Cataluña ha declarado este despido disciplinario como procedente en una sentencia que se puede leer pues a través de internet. La trabajadora en cuestión comenzó su relación laboral con la empresa vidriera del Cardoner en 2018 mediante un contrato indefinido y en la categoría profesional de oficial de primera administrativa en el grupo 5 con un salario anual de más de 32.000 euros o poco más de 32.000 euros. Se subió el salario un 63%. No fue hasta los meses que van desde mayo de 2023 hasta noviembre del mismo año cuando pues llegaron los problemas. Dicha empleada pasó a desempeñar de forma temporal funciones como responsable operativa. Durante este tiempo y sin ningún tipo de autorización de la dirección de la empresa, llevó a cabo varias modificaciones en su contrato, a saber, se subió el sueldo en más de 20.000 euros, pasando de un salario bruto anual de 32.187 a unos 52.403. También mejoró su categoría profesional, aumentó los incentivos por encima del máximo autorizado de 500 euros y concedió dos días adicionales de vacaciones de libre disposición a todos los trabajadores de la plantilla, pasando el calendario de 30 a 32 días. Esta serie de cambios fueron realizados por la trabajadora, ya que era ella la encargada de elaborar las nóminas y los calendarios de las vacaciones. En la propia sentencia se dice que ha quedado acreditado que la actora actuaba por su propia voluntad y sin contar con la autorización de administradora, siendo esta necesaria. Tal actuación constituye un evidente fraude para la empresa con el consiguiente perjuicio económico. El 16 de enero de 2024, la empresa comunicó a la empleada la apertura de un expediente disciplinario por considerar que había incurrido en una falta muy grave por la transgresión de la buena fe contractual y fraude. Solo tres días después, la trabajadora presentó sus alegaciones. La empresa, pues pocos días después, al 16 de enero de 2024, comunicó el cierre del expediente y procedió al despido disciplinario con efectos inmediatos, imputándole la comisión de la falta contemplada en el artículo 54 del Estatuto de los Trabajadores, basada en los hechos descritos en la carta de despido. Y en 2025, en abril del año pasado, el juzgado de lo social número 1 de Manresa dictó sentencia declarando procedente el despido y absolviendo a la empresa de las pretensiones de la trabajadora. No obstante, la empleada recurrió ante el Tribunal Superior de Justicia, que este 5 de junio de 2026 confirmó íntegramente la resolución de la primera instancia. Sin embargo, la sentencia no condena a la trabajadora a devolver las cantidades que percibió de más como consecuencia del aumento salarial que aplicó de forma unilateral entre mayo y noviembre de 2023. De este modo, aunque el despido ha sido declarado procedente, la trabajadora no está obligada en este procedimiento a reintegrar la diferencia salarial cobrada durante estos 7 meses, quedando así la empresa como la gran perjudicada de todo este proceso.

Bueno, pues continuamos con otros asuntos. Juzguen a ustedes a la trabajadora o no, si se merecía o no ese aumento de sueldo. Desde luego, finalmente, pues ha perdido el trabajo. Estamos en pleno verano, celebrando el Mundial 2026, y hay un jugador de Colombia, que es Juanfer Quintero, es el visionario de Colombia, que juega ciego. Los médicos dicen, me preguntaron que cómo podía hacerlo. Acudir a los estadios para poder ver en situ un partido del Mundial es un privilegio reservado para aquellas personas con una capacidad económica por encima de la media. En muchas ocasiones el espectáculo no termina estando a la altura de las expectativas. Ahora bien, aunque solo sea para disfrutar durante un par de minutos, Juan Fernando Quintero hace que valga la pena cada euro invertido por una entrada de Colombia. Siempre ha sido así a lo largo de su carrera, sobre todo desde que deslumbró en aquel Subamérica Sub-20 2013. Marcó 5 goles, repartió 4 asistencias y salió nombrado MVP. Lo vi por primera vez en el Atlético Nacional, se sabía que estaba en el banco, iba a verlo, solo jugaba 15 minutos, pero ya me había entusiasmado. Relataba Perkerman que lo había hecho debutar con la absoluta unos meses antes. Motivos suficientes como para que aquel verano el Oporto le fichara desde el Pescara por 10 millones de euros con el objetivo de reemplazar a James Rodríguez, que había puesto rumbo al Mónaco. Siempre he querido venir a este club, estoy muy contento porque este es un paso importante en mi carrera. Ahora el principal trabajo se centra en el día. Dodragao se antojaba un destino idílico para explorar, como ya hiciese Falcao, Jackson Martínez o el propio James. El talento de Juanfer nunca ha estado a debate. Siempre ha sido un superdotado a la hora de resolver acciones complejas en la frontal, sacar lustre a su brillante zurda. Ahora bien, la realidad es que nunca logró adaptarse al ritmo que requiere Europa y fue víctima de la progresiva desaparición del 10. Dice Quintero, pues una calidad técnica extraordinaria, no tuvo el periplo que pensamos, pero aún se puede enganchar a la élite. Confesó en 2017 en un amistoso entre España y Colombia. Un Julen Lopetegui con quien coincidió en el Oporto. Por aquel entonces ya había ha salido cedidos al Rennes, Independiente de Medellín y River, quien lo compró en enero tras marcar el gol que decidió la Libertadores contra Boca disputada en el Bernabéu. Dicho episodio podría haber marcado un punto de inflexión en su carrera, pero en marzo de ese mismo año sufrió una rotura de cruzado que lo mantuvo 200 días fuera de circulación. La rodilla, dice, se me salió 3 veces en 15 minutos. En ese momento supe que tenía que prepararme y sacar fuerza de no sé dónde. Trató de reinventarse en China, volvió a Colombia para jugar en Juniors de Barranquilla, pasó por Racing Club, regresó a su casa para fichar por América de Cali, pero hace justo un año River lo rescató tras la venta de Mastón Tono al Real Madrid. Este Marcelo Gallardo me llamó y no podría negarme. Se siente el cariño y eso es lo que uno quiere todos los días. Ni con el propio Gallardo ni después con la llegada de Coudet, Quintero se afianzó en el 11 de River, pero aún así Néstor Lorenzo no tenía ninguna duda de que tenía que estar en este Mundial. Sabe que Quintero está para entrar en el último tramo de los partidos. Ahora bien, cuando salta al campo, comienza su show particular. El tipo juega andando, pero es el jugador de Colombia que promedia más pases en el último tercio. Envíos en profundidad y oportunidades creadas. Cualquiera diría que juega ciego. Dice que tiene presbicia, astigmatismo y miopía. No veo. Dice, cuando me hicieron las pruebas me preguntaron cómo podía jugar así. A todo ello hay que sumarle que de sus pies salió la asistencia a Daniel Muñoz, que resolvió el duelo contra el Congo, y la del tanto anulado a Davison Sánchez contra Portugal. Tampoco pudo asistir contra Ghana, pero no fue por falta de regalos en favor de sus compañeros. Dice que Dios quiera y nos dé mucha salud para llegar bien al Mundial. Suplicaba unos meses atrás, está muy contento de poder estar aquí, agradecerle a Dios esta oportunidad y esperemos darle una alegría a nuestro pueblo. En Colombia, desde luego, son conscientes de que vale la pena pagar una entrada para disfrutar de Juanfer Quintero, a pesar de que, como él reconoce, juega un poquito ciego. Y más noticias, esta también nos ha llamado la atención, y es que el gobierno va a cambiar la normativa de los semáforos. Así serán las nuevas reglas a partir del 1 de octubre. La modificación del Reglamento General de Circulación ya es un hecho después de que el Consejo de Ministros aprobara la modificación de la normativa cuyo objeto es reforzar la seguridad de los usuarios vulnerables en la vía, al igual que modificar la de los conductores, que deberán asumir una serie de cambios.
Todo queda modificado dentro del nuevo título sexto en el reglamento, que recoge normas que habrá que aplicar en las calles de la ciudad, así como obligaciones que afectarán a la convivencia diaria entre peatones, ciclistas y conductores de vehículos a motor. Esto supondrá cambios de calado en la señalización y el comportamiento en ciudad. Una de las principales modificaciones será con respecto a los semáforos. No podrá coincidir la luz ámbar intermitente para los vehículos con la luz verde para los peatones en un mismo paso. De ese modo, se pretende acabar con la duda que puede generar ese momento y que siempre ha estado en favor a la seguridad del peatón, pero que ha generado siempre pues también muchos problemas. Respecto a los ciclistas, la nueva normativa establece que circularán preferentemente por el centro del carril, mientras que los conductores de vehículos a motor tendrán que respetar esta posición y mantener una separación mínima de 5 metros con el ciclista que les preceda en el mismo carril. En vías de un solo carril limitadas a 30 km por hora o inferior, los ayuntamientos podrán autorizar la circulación de bicicletas en ambos sentidos, siempre que exista la señalización pertinente. Y por lo que respecta a los profesionales del transporte, que hasta el momento no era obligatorio portar el cinturón de seguridad en las urbes, se modifica el reglamento. Se elimina esta exención y los profesionales deberán llevar el cinturón abrochado en todo momento. Solo se mantendrán exenciones muy específicas por razones médicas acreditadas y durante las maniobras de marcha atrás y estacionamiento. El nuevo Real Decreto tiene previsto entrar en vigor a partir del 1 de octubre de este año. Eso sí, aún habrá algunas excepciones para dar margen a la industria y a la administración. La obligatoriedad del alumbrado para los vehículos de movilidad personal y el uso de cascos homologados y no solo certificados para ciclomotores será para el 1 de octubre de 2027. Y otro asunto más, muere la influencer Dream Doll Brie a los 21 años tras un tiroteo contra el Lamborghini en el que viajaba. Conocida por su canción viral Bend Over, contaba con más de 350.000 seguidores en TikTok y aproximadamente 80.000 en Instagram. La TikToker e influencer Brianna Johnson, de 21 años, falleció tras ser víctima de un tiroteo la madrugada del 5 de julio en Miramar, en Florida. El ataque se dio de madrugada durante la celebración del 250 aniversario de los Estados Unidos, cuando Brie salía de una fiesta en un apartamento turístico y viajaba en un SUV de Lamborghini junto a dos hombres. Un MV doble blanco abrió fuego contra ellos y tras recibir los impactos, el Lamborghini recorrió una cuadra, se saltó una señal de stop y terminó estrellándose contra una casa. El sistema de alerta notificó a la policía y las imágenes del choque quedaron registradas por el timbre con cámara de un vecino. Residentes de la zona expresaron su temor, describiendo el vecindario como una comunidad unida y tranquila, donde nunca había habido algo similar. Algunos confundieron inicialmente los disparos con fuegos artificiales. La joven, pues que acumulaba una gran audiencia y popularidad, pues murió y falleció en ese suceso. Y finalmente, ya sabemos que estos días nos espera muchísima calor y les vamos a dar la clave para evitar que tu casa se convierta en un horno nocturno, está en estos pequeños cambios. En verano conviene mantener la casa fresca durante el día para poder sobrellevar el calor exterior. Esto se convierte en una necesidad imprescindible cuando llegan las predicciones cada vez más frecuentes de que las noches no serán frescas, sino más bien lo contrario. Cada vez son más comunes las noches tropicales, donde las temperaturas no bajan de 20 grados, y las tímidas noches tórridas o ecuatoriales, donde los termómetros pues no descienden de los 25. Incluso hay una tercera categoría, las noches infernales, que se les llama, y que se mantiene, como no, por encima de los 30. Cualquiera de estos tres escenarios impide tener una noche de descanso reparador, por no hablar de la incomodidad que supone cómo se recalientan los domicilios cuando se encadena una ola de calor tras otra. Pues cuando las malas noches suceden, hay una especialista, Rebel Wicks, que es en neurofisiología clínica y en medicina del sueño, de la Unidad del Sueño de la Universidad Universitaria de San Chinarro y Tres Cantos, que nos da las claves para intentar mejorar, facilitar de forma externa lo que el cuerpo le cuesta hacer de forma natural, es decir, intentar reducir la temperatura corporal central. Según el departamento de médico, la clave está en gestionar el calor a lo largo del día, ventilar a primera hora de la mañana cuando el aire es más fresco y mantener persianas y cortinas cerradas durante las horas de más calor, que ayuda a evitar que la habitación acumule temperatura. Por la noche, pues es importante de nuevo ventilar para renovar el aire. La evidencia sitúa la temperatura óptima del dormitorio entre los 18 y 21 grados. Si fuera hace demasiado calor, la gestión ambiental dentro de casa es crucial. Así que dormir cuando la casa se recalienta en ciertas zonas, pues convierte esa gestión en un régimen casi militar.
mantener las persianas completamente bajadas y las ventanas cerradas durante las horas de sol para evitar ese efecto invernadero, ventilar únicamente a primera hora de la mañana, cuando el aire exterior es más fresco. Según esta experta de la medicina en sueño, si la temperatura exterior nos obliga a utilizar el aire acondicionado, lo ideal es encenderlo para enfriar la habitación antes de irse a dormir. Pero si el calor es tal que debemos dejarlo encendido por la noche, no hay que poner temperaturas extremadamente bajas. Debe programarse una temperatura no inferior a los 24 y orientar las lamas para que el flujo de aire nunca dé directamente sobre el cuerpo. Si no tenemos aire en el domicilio, podemos recurrir a los ventiladores, que pueden ayudar a mejorar esa sensación térmica, ya que favorecen la evaporación del sudor. Lo que no se consigue con ellos es reducir la temperatura ambiente. Y también aconseja reducir fuentes internas de calor, como pantallas o iluminación intensa, y optar por ropa de cama ligera y transpirable, como algodón o lino. Dice, si el calor nocturno hace que pasemos una noche pésima y nos levantemos con poca energía, la siesta puede ayudarnos a recuperar el estado de alerta. Pero advierte que hay que tener claras dos cosas. Debe ser corta esta siesta, no debe superar los 20 o 30 minutos. De este modo nos mantenemos en la fase de sueño ligero, logrando un efecto refrescante a nivel cognitivo. Y el momento, si trabajamos, por no concordar con nuestro horario laboral, pero la experta fisiológica del sueño señala que debería realizarse entre las 13 y las 16 horas, coincidiendo con la primera mitad de la tarde. Con el bajón circadiano natural tras la comida, si se hace más tarde, pues dice, se retrasará inevitablemente la hora de conciliar el sueño por la noche. Bueno, algunos consejos, en este caso consejos que ya sabíamos y también de lógica entendemos. Hay que llevar la calor de la mejor manera posible y desear que pasen estos días pues cuanto antes y regresen esas noches de fresco habituales aquí en nuestro municipio. En unos minutos alcanzamos la 1 de la tarde, les ofrecemos las noticias locales y comarcales. Hasta ahora.

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